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0: Atentos, esta es la hora en Marina Estéreo, la radio de la gente.
1: 7:31 p.m.
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0: Quiero que sí. 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

0: minutos. Esta es la hora en Marina Estéreo, la radio de la gente.
1: 8 de la noche, con 2 minutos.
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Este es mi otro hijo Keiner. Trabaja con Caleb. Yo quiero que todo el mundo, porque ¿qué le estoy dejando yo aquí, Barranquilla? Con estos 20 años de vida artística que ustedes me han apoyado, quiero dejar una dinastía de los Morales que no se acaba ni se va a acabar muy fácil. Y si se acaba es porque Dios y ustedes lo quieran. Este es mi hijo menor, Keiner, trabaja con Caleb. Y entonces, quiero que me eche el micrófono por acá,

historia. En historia de Miguel Morales con mis hijos. Porque yo quiero que todo el mundo con la mano arriba, arriba, arriba, arriba, arriba. Y quiero que las cámaras me vean esto aquí. ¡Arriba! Vale, muéstrame ese público. Fírmeme ese público para que toquen en la historia.

0: Atentos, esta es la hora en Marina Estéreo, la radio de la gente.
1: 8 de la noche, con 34 minutos.
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0: Atentos, esta es la hora en Marina Estéreo, la radio de la gente.
1: 9 de la noche en punto.
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0: Atentos, esta es la hora en Marina Estéreo, la radio de la gente.
1: 9:34 p.m.
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La JR. Adelay. A Ivana. A Gabriela. Ay, mi muchachito. Dios.

Otro repechaje. A mí me pueden echar que se piso todo el mundo, pila. Pollo, no, este es bueno. Bueno también. El otro está cachetoncito, pero bueno. Toque bien, pila.

0: aplauso para este muchacho, gracias.
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1: 10 de la noche en punto.
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0: Atentos, esta es la hora en Marina Estéreo, la radio de la gente.
1: 10 de la noche, con 30 minutos.
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5: ¡Se metió el...

¿Cómo están? Bien. Quiero verlos con los ponchos, los sombreros, la silla, todos, todos, todos, todos, todos, todos, todos, todos, porque llegó la unión de modas a Fidavica.

siento feliz de estar esta noche con ustedes. Que Dios me los bendiga. Hoy nos vamos de amanecida. Hoy nos vamos de amanecida. ¿Dónde están los ruperos?

0: ¡El aplauso fuerte!
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0: Atentos, esta es la hora en Marina Estéreo, la radio de la gente.
1: 11 de la noche, con 3 minutos.
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1: ¿Cómo la están pasando? ¿Cómo la están pasando? ¿Cómo la están pasando? Muy bien, ¿verdad? Lo mismo yo. Muy contento, muy contento. Muy contento. Viendo tantas personas, se me alegra el corazón. ¿Qué, mi amor? Yo también, mi vida. Mucho. Dios te bendiga. ¿Dónde está mi gente? De acá. ¡Prima! Yo estoy feliz. Estoy en mi casa, en mi Valledupar del alma. ¿Sí? ¿Qué tal si cantamos esta canción para todos ustedes con el alma? A ver, mis muchachos, para todos ustedes esto que dice así, a ver.

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1: 11 de la noche con 30 minutos.
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0: Atentos, esta es la hora en Marina Estéreo, la radio de la gente.
1: 12 de la madrugada, con 2 minutos.
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1: 12 de la madrugada, con 30 minutos.
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Eso, yo lo aviso a él.

0: gracias.
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cariño y respeto para Lirio Figueroa y Rafael Muñoz. Gracias, amigos. No es que sea un...

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1: 1:00 a.m. con un minuto.
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0: Atentos, esta es la hora en Marina Estéreo, la radio de la gente.
1: 1:30 a.m.
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1: 2:00 a.m. con un minuto.
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0: Atentos, esta es la hora en Marina Estéreo, la radio de la gente.
1: 2 de la madrugada, con 30 minutos.
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1: 3 de la madrugada y 11 minutos.
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0: Atentos, esta es la hora en Marina Estéreo, la radio de la gente.
1: 3 de la madrugada y 31 minutos.
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1: Esta canción es para cuando la novia no cree en uno. Mi novia sí cree en mí. Mi novia imaginaria porque no tengo. Y dice, vamos Guido.

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1: 4 de la madrugada, con un minuto.
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1: 4 de la madrugada, con 32 minutos.
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1: Tienes que agarrar lo bueno de los artistas grandes internacionales. Silvestre Dangón. Hoy no era uno, son dos acordeoneros que Dios me regaló. Por si acaso uno me queda más.

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1: 5:00 a.m.
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canción es para todas esas personas que les ha tocado su infancia, su adolescencia y su vida sin la compañía de sus padres, sin la compañía de sus padres. Presten atención a la letra, esta es

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1: 5:32 a.m.
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1: Perdóneme, la pisé, perdóneme. Muy buenas tardes, señorita.
2: Buenas tardes, señor.
1: ¿Bailamos?

0: apriete este
1: Ay,
0: señor.
1: Ay, señorita, no pose, no pose.
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0: estoy.
1: Ay, perdóneme usted, señorita, pero los muchachos en la escuela me decían el gorila. Y se me quedó.
0: Siento ya morirme de emoción. 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
1: Son las 6 de la mañana, con un minuto. 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
1: 7:02 a.m.
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las deudas de juego son siempre deudas de honor. Te gané lo que más quiero. Ya había otra deuda anterior. Creo que ya estamos a mano. Y me pagas ahora mismo si te queda algo de honor.

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1: 7:32 a.m.
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1: 9 de la mañana, con un minuto.
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1: 9 de la mañana con 32 minutos.
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1: 10 de la mañana, con 3 minutos.
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1: 10 de la mañana y 35 minutos.
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1: 11 de la mañana, con 3 minutos.
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1: 11 de la mañana, con 32 minutos.
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1: 12 del mediodía, con 3 minutos.
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0: ¡Muchas gracias! Bueno, yo estoy descomplicado esta noche porque esta fiesta es mía y de ustedes, ¿ok? A propósito, aprovecho la oportunidad ante todo el mundo que está aquí para decirles que la canción que viene a continuación se la quiero dedicar a cada una de las personas que están aquí. A cada una, uno por uno. Y si Dios lo quiere, a mí me llega a pasar algo, me tienen que recordar con esta canción, ¿ok? Esto que dice así.
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1: 12 del mediodía, con 30 minutos.
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1: 1:01 p.m.
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Cuando uno más quiere vio una persona que se la encuentra por todos lados. No joda, fuiste a la iglesia a pedirle a Dios que te la sacara de tu corazón y la encontraste pidiéndole a Dios para volver contigo. ¿Qué es eso?

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1: 1:33 p.m.
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1: 2:03 p.m.
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0: ya está bueno. Dice, gracias. A veces nosotros, hombres, nos queremos la Gaber. Nos creemos la Gaber y creemos que somos imbatibles y creemos que nunca una mujer nos va a hacer llorar. Y sabroso llorar es a moco tendido, te cuento. Pero cuando le meten cacho a uno, llora uno con más ganas. Dicen que la mujer no olvida el primer hombre, pero uno no olvida el primer cacho tampoco. Eso es cosa de esa, lo pone uno flaco y cabezón.
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1: 2:30 p.m.
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Oye, lo Carmen de Bolívar, 3 de la tarde con un minuto. Vaya que sí, vaya sabor. Buenas tardes, Carmen de Bolívar. Buenas tardes a todo el corazón de los Montes de María. Buenas tardes. Domingueando ando a través de los 91.7 FM Marina Estéreo.

Vamos a ponerle un poquito más saborcito aquí, bacano, un poquito de sabor costeño, sabor Caribe. Ok, Carmen de Bolívar, son las 13:02. Buenas tardes, soy su amigo y servidor, sargento viceprimero Wilmer Martínez. Acompañándolos, domingueando ando, como siempre, a través de los micrófonos azules de los 91.7 Marina Estéreo. Hey, vine a acompañarte esta tarde de domingo, domingo con puente festivo, mañana lunes. Seguimos descansando, ¿no? Los que descansan. Y aquí estoy para llevarles el buen vacile, la buena recocha, el acompañamiento. Hoy, domingo. Uy, ¿cuál viernes? Los invito a que nos escriban 321-817-8263. Saluditos especiales para Daris Acevedo. Por acá nos escribe reportando sintonía. Gracias. Edith Díaz, también reportando sintonía a través de los 91.7 FM. Bueno, vaya que sí, son los oyentes fieles conectaditos siempre a través de nuestras ondas azules. Luis Ramos también reportando sintonía a través de nuestro WhatsApp marino, el que te complace. Zenit Carde, Zenit Velázquez también desde el barrio La Unión. Bueno, chévere, chévere, conectaditos. Hoy domingo, ¿no? Domingo, domingueando, ¿en qué parte? ¿Dónde andan hoy? 321-817-8263. Para que se reporten sintonías. Bueno, hoy es domingo, día de estar por allá en la finca del amigo, finca del vecino, por allá pasando chévere, paseíto en familia, una que otra bebida refrescante de esas colombianas, ¿no? De las que vienen en frasquito verde, decía un compañero.

Bueno, ya lo saben, 321-817-8263. Los invito a que se reporten. Repórtense hoy desde donde nos escuchan. Como siempre, los invito a que nos sintonicen a través de los 91.7 y, por supuesto, a través de cualquier plataforma de radio online. Ahí nos consigues, nos encuentras como Marina Estéreo El Carmen de Bolívar. 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

Bueno, 3:05 PM, vamos entrando o siguiendo este domingo con buena música, Son Caribe, esto lo hace Aria Vega. Chévere. Chévere como los 91.7. No te muevas, sigue disfrutando del fin de semana.

0: está el churismo. 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
3: 3 de la tarde con 30 minutos.
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3:31 y continuamos acompañándolos en esta tarde de domingo con todo lo mejor de la música, los buenos artistas, ¿no? Ahí pasaba el Churo Díaz. El churismo ya llegó. 3:31, saludando a las veredas, corregimientos de este hermoso municipio, el Carmen de Bolívar, que a esta hora cuenta con 33 grados centígrados, mayormente soleado. A la espera, y ojalá que Dios bendito nos envíe un buen aguacero, ¿no? Para recoger bastante agüita. Bastante falta que nos hace, padre. 3:32, saludando a las personas que nos reportan sintonía a través del 321-817-8263. Ahí se encuentra el peladito Nilson Rivas. Con restricción el día de hoy, ¿no? Aprovechando en familia el hombre. Gracias por estar ahí en sintonía. Conectadito, saludando también por acá la vereda Mala Noche. Disfrutando de la buena programación de este fin de semana de Marina Estéreo. Hoy domingo, acompañando tu tarde. 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Sintonízanos en cualquier plataforma de radio online, en cualquier parte del mundo. Ahí estamos, Marina Estéreo, 91.7 FM, El Carmen de Bolívar. 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

Bueno, seguimos gozando esta tarde de domingo. Les recuerdo 321-817-8263. Escríbenos, llámanos, déjanos tu notica de voz para que nosotros te complacemos. Esto lo hace Kevin C. Está titulada Café. Somos Marina Estéreo.

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1: 4 de la tarde en punto.
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1: 4 de la tarde, con 34 minutos.
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0: Compadre Ale, acompáñame a cantar una canción que fue la primera canción que le grabaron a mi papá. Y fue usted y el maestro Margele, que en paz descanse, quien le dio la oportunidad de escucharse como compositor por primera vez.
1: Samuel, con mucho gusto, de verdad, para todos los que van a ver este hermoso video. Si la recuerdan, pues la corean ustedes allá en su casa.
0: Vamos, muchachos.

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1: 5:04 p.m.
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1: 5:35 PM.
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1: 6:02 p.m. Marina Estéreo, HJC86, desde el Carmen de Bolívar, 91.7 FM, emisora de la Armada Nacional. 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
1: 7 de la noche en punto.
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